0: es siempre muy difícil de contestar. Por eso algunas personas, ante el aprieto, evitan la cuestión y responden con otro asunto. La verdad, como ha mostrado Florentino Pérez, da mucho miedo. Hace ya un tiempo, mientras leía Yo soy Jesús, de Josué Calacciura, una novela narrada en primera persona por su protagonista, Jesucristo, mi hija, entonces de 6 años, me preguntó quién era el tal Jesús del título. Un famoso, iba a responder, pero pensé que merecía una mejor explicación. Después de ofrecérsela, quiso saber por qué parte del libro iba. Por aquí, y señalé un párrafo de la página 26. Me quitó el volumen y empezó a leerlo en voz alta. Al instante advertí que en la segunda línea Jesucristo se refería a las circuncisiones que por aquellos días se hacían en el templo. ¡Glups! Me puse tenso. Pronostiqué que al llegar a esa página, Elena se detendría en seco y preguntaría ¿qué son las circuncisiones? ¿Y qué iba a hacer yo? ¿Explicárselo en detalle? ¿Y si después pretendía saber por qué algunos hombres se la practican? ¿Acaso iba a abrir también el melón del judaísmo? Para mi alivio, la niña se equivocó y en lugar de circuncisiones, leyó circunstancias. Pero no siempre la realidad acude a tu rescate. De ahí la importancia de acometerla de cara, sin miedo a las respuestas. A la larga, compensa. En un rato, por ejemplo, voy a llevar a Elena, ya de 10 años, al concierto de un amigo. Como este me alertó de que durante una de las canciones se proyectaría una antigua película pornográfica, cuyos protagonistas se bañan en lejía, me adelanté y ya le expliqué a la niña qué es la lejía y cuáles son sus propiedades, para que no la pille por sorpresa. Soy Juan Tallón.
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2: Sí, nosotros lo tenemos claro. Por parte de lo que afecta a nivel nacional, como vemos una aberración que se haya aprobado este Real Decreto sin consultar además al Congreso de los Diputados, porque sí que es cierto que ya estas personas estaban aquí, pero hay que recordar que han llegado de manera ilegal, saltándose los cauces legales, también siendo una falta de respeto para todos aquellos inmigrantes que sí que han venido como tienen que venir, ¿no? De manera legal. Entonces, al final nosotros esto no le vemos ningún tipo de sentido y lo que nosotros creemos es que estas 500.000 personas como mínimo, que seguro que son más, debería haberse procedido a su repatriación a sus países de origen, ¿no? Y luego, en cuanto a lo que afecta a nivel municipal, hemos sido críticos en el último pleno, ya que se han organizado dos reuniones informativas exclusivas para estas personas, para informarles de todo el proceso, de hacerles un acompañamiento, de cómo tienen que llevar el proceso, de qué documentos necesitan, facilitárselos, por supuesto, todo esto. A ver, es cierto que un ayuntamiento, nos guste o no, este Real Decreto, la ley es la ley, se tiene que cumplir, ¿no? Hasta ahí estamos de acuerdo. Entonces, el ayuntamiento está obligado a facilitarles tanto el certificado de empadronamiento, en el caso de que estén empadronados, y el certificado de vulnerabilidad. Vale, hasta ahí estamos de acuerdo, y un alcalde no puede saltarse la ley, ¿no? Si no, estaría metiéndose en problemas judiciales. Pero lo que sí que decimos, o lo que hubiéramos hecho nosotros, es ponerlo lo más difícil posible. Por ejemplo, una exigencia documental. Vas al ayuntamiento, el funcionario te pide X documentación para atenderte, no la tienes. Bueno, cuando la tengas, te atenderemos, siguiente persona. Otra medida que se podría haber aplicado, cita previa. Es decir, ¿quieres que te atendamos para esta gestión? ¿Vale? Pide cita y te atenderemos. Al igual, le damos un cupo de atender a dos personas por día, dos personas que vengan por este proceso, quiero decir, a dos personas en situación irregular. Entonces, al final, es una manera de cumplir la ley. Tú les facilitas los documentos que la ley te obliga a facilitarles, pero lo pones un poco más difícil a estas personas. Y, sobre todo, no vemos lógico que se coja una sala aparte para atenderlos a todos en esto. Y encima, la concejal Toñi García, del Partido Socialista, reconoció que también han atendido a personas que no están empadronadas, simplemente que manifiestan de palabra residir en Tordera. Entonces, al igual, si una persona en situación irregular que vive en Blanes, me lo invento, el municipio que vive en Blanes, y su municipio ha puesto unas trabas o unas medidas más complicadas para estas personas, al igual esta persona dice: no, me voy al ayuntamiento de Tordera, que me lo dan todo en bandeja, digo que vivo en Tordera y como no me piden ni el empadronamiento, pues ya está. Y al final, ¿esto quién lo paga? El ayuntamiento. Pero ¿quién es el ayuntamiento? ¿Quién financia el ayuntamiento? Los vecinos de Tordera. Al final pagan los de siempre.
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2: Sí, bueno, al final es lo que decía, atenderlos hay que atenderlos porque la ley te obliga, pero hay maneras y maneras de hacerlo.
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2: Sí. Bueno, nosotros no fuimos ponentes, votamos a favor de la moción que se aprobó por unanimidad por todos los grupos de Tordera, cosa que también me sorprendió porque en el Parlament de Cataluña tanto la CUP como en Comú Podem han sido muy críticos con este tema, ya que han manifestado que estas casas se levantaron durante el franquismo y que viene de una época que no merece la importancia que le están dando, y luego aquí en Tordera, sin embargo, en Comú Podem vota a favor, pero bueno, ese es otro tema. En cualquier caso, lo que comentabas del tema de las urbanizaciones, en Tordera es un tema que lleva muchos años enquistado. Tenemos varias urbanizaciones que no es que sean de segunda división, sino que son de primera regional. Es decir, vas incluso a las peores urbanizaciones de otros municipios y no están tan mal en comparación con las que tenemos aquí, ¿no? Entonces, ahora ha aparecido el alcalde de San Cebrián, me parece que era, queriendo dar soluciones mágicas, alcalde de Esquerra Republicana, pero claro, hay que recordar que Esquerra Republicana hasta hace muy pocos años estaba en el gobierno, ¿no? Y no han hecho absolutamente nada por solucionar este tema. Junts presenta la moción en Tordera y en otros municipios, tres cuartos de lo mismo, hasta hace un poco más que Esquerra Republicana, pero también hasta hace poco estaban en el gobierno y además en la época de Convergencia han gobernado en Cataluña media vida, ¿no? Digamos, tampoco han hecho nada por solucionarlo. Entonces, ahora sí, queda un año para las elecciones municipales y al igual hacen ver que hacen algo. Pero nosotros no confiamos en que vayan a hacer nada, porque si no lo han hecho en 40 años, no lo van a hacer ahora. Entonces, por otra parte, nosotros, en el tema de las urbanizaciones, somos conscientes de que es muy muy caro sufragar estos gastos, porque al final es empezar casi de cero. Y obviamente los vecinos creemos que no deben pagar esto, porque muchos ya es un problema que lo han heredado de hace mucho tiempo, o incluso algunas generaciones. El ayuntamiento consideramos que tampoco lo tiene que pagar, porque financiar esto al igual supone un gasto mayor que todo el presupuesto anual del ayuntamiento. Entonces, tampoco tiene cabida, ¿no? Nosotros lo que decimos es que debería financiarse mediante la Generalitat, que es quien ha asumido las competencias en territorio, ¿no? Y creemos que son estos los que lo deben pagar. Y sí, es mucho dinero porque es toda Cataluña, pero voy a dar un dato. El presidente de la Generalitat ha dicho que hay 120.000 personas afectadas o que residen en urbanizaciones no recepcionadas. 120.000. Por hacer números rápidos, pongamos que son, de esas 120.000 personas, son 60.000 viviendas. Un coste medio por vivienda de 50.000 euros. Lo multiplicamos y nos sale 3.000 millones de euros que costaría arreglar para poder recepcionar todas las urbanizaciones de Cataluña. 3.000 millones de euros parece mucho, pero el presupuesto anual de TV3 es de 300 millones de euros. En 10 años tenemos justo los 3.000 millones de euros. Al final es cuestión de prioridades de cada gobierno cómo lo quiere gestionar, ¿no? He dicho TV3 como podría haber dicho otra cosa. Por ejemplo, el gobierno de Illa ha destinado 37 millones de euros a proyectos feministas y descoloniales en África y en América, ¿no? O 300.000 euros para personas, movimientos trans en Colombia, o 200.000 euros para proyectos feministas de campesinas en el Congo. Entonces, es que no tiene ningún tipo de sentido. Primero para los de casa, ¿no? Primero para los de aquí, que son los que estamos contribuyendo y los que estamos pagando. Luego, si sobra, pues podremos ayudar a los demás, ¿no? Pero es que es de sentido común. Si tú no tienes dinero para darle de comer a tus hijos, no le vas a dar al del vecino. Primero a tus hijos, y luego, si sobra ya, pues invitas al vecino.
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2: Bueno, al final el gobierno municipal ha sido bastante inmovilista, digámoslo así, respecto al anterior, pero incluso empeorando algunas cosas, porque si es verdad que ya anteriormente arrastrábamos, por ejemplo, el problema de las basuras, que venía siendo un problema en Tordera, ahora es que se ha empeorado. Es un desastre cómo están las basuras en Tordera, ya por no hablar del escándalo que salió con la empresa LUM de la presunta explotación de inmigrantes ilegales, que los tenía en negro, trabajando para su empresa, explotándolos, rebajando los salarios de aquí y aprovechándose al final de estas personas también, ¿no? Entonces, al final es un desastre todo. Y ya hablábamos de las urbanizaciones, ¿no? De que están mal. Pero es que aquí en el tema de las basuras no hace falta irnos a las urbanizaciones. Podemos ir al centro del pueblo y depende del día que vayamos vamos a ver las basuras a rebosar. También sin tapas, abiertas. Otro tema, el ayuntamiento le echa la culpa a los vecinos de ser incívicos. Sí que es verdad, hay muchos vecinos que son incívicos, eso no lo vamos a negar. Que dejan la basura fuera o los trastos fuera cuando no los tienen que dejar ahí, sino que tienen que hacerlo mediante otro proceso, ¿no? Pero lo que sí que es cierto es que muchas veces la basura está hasta arriba, ¿no? Y vas a la basura de al lado, que estará al igual a 500 metros o un kilómetro, y te lo encuentras igual. Al final, una persona mayor, ¿qué va a hacer? Pues lo va a dejar fuera. ¿Y qué pasa? Que lo acaban sancionando.
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2: Sí, ojalá y vaya, esperemos que así sea, ¿no? Pero uno de los temas también que hemos sido críticos ha sido, por ejemplo, la tasa, ¿no? de residuos. De hecho, hicimos una manifestación aquí en Tordera para reivindicar unas tasas justas. La tasa va ligada al coste del servicio, ¿no? Entonces, nos han prometido nos han prometido que con esta nueva licitación es muy probable que la tasa baje. Bueno, esperemos que así sea, pero es que igualmente vamos a lo mismo. Tenemos unos contenedores que sí, que son muy bonitos, de acero, soterrados, muy bien, pero al final es empezar la casa por el tejado. Si al final nos vale un ojo de la cara y los vecinos de Tordera pagan una barbaridad, ¿para qué queremos unos contenedores tan bonitos? Vamos a lo práctico, ¿por qué no ponemos o por qué no pusieron en su día los contenedores de toda la vida de plástico, que los coge el camión, los recoge, echa la basura y los vuelve a dejar, ¿no? Como están, por ejemplo, en la ciudad de Barcelona o en tantos otros sitios. Al final es mucho más barato y al final mucho más eficiente, y le sale al vecino una tasa, le saldría una tasa menor, porque también va ligada a lo que costó en su día construir estos contenedores soterrados.
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2: Sí, bueno, esto es una directiva europea que la tienen que transponer los estados miembros, y cada estado miembro, dentro de lo que la directiva marca, tienen cierto margen para hacerlo. Pero hay España, o sea, en España se ha subido la tasa no por la directiva, sino por la ley 7/2022, que es la transposición de esa directiva. Habrán otros países que la hayan hecho una ley de otra manera y que al igual no hayan tenido que subir la tasa. ¿Por qué tienen que subir la tasa? Porque esta ley, la ley 7/2022, dice que el 100% del coste del servicio de recogida de residuos tiene que pagarlo el propio contribuyente. No puede asumir una parte el ayuntamiento. Hasta ahora el ayuntamiento estaba asumiendo una parte de ese coste mediante otros ingresos del presupuesto, ya sea transferencias de otras administraciones, con parte del dinero del IBI, con cualquier cosa, ¿no? Claro, llega esta ley y dice, no, el ayuntamiento de Tordera y ningún ayuntamiento puede pagar con otro dinero que no sea estrictamente el de la tasa de residuos el servicio de recogida de residuos. Claro, ¿qué pasa? Que sube la tasa de residuos en un montón de pueblos. Hay algunos que no tenían, hay algunos municipios que no tenían tasa de residuos y ahora la tienen, ¿no? Entonces, sí, nos dicen de Europa. Bueno, no es solo Europa, es la ley en España que la han aprobado el Partido Socialista con sus socios, ¿no? Aunque quieran hacer ver que es de Europa. Bueno, igualmente en Europa gobierna el Partido Popular con Partido Socialista.
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2: Sí, a ver, el tema de la policía por parte de los agentes están haciendo una buena labor. El problema quizás viene de la dirección política, ¿no? De la concejalía, que nos consta por parte de algunos policías que no se está haciendo la mejor gestión o que no hay el mejor ambiente dentro de la policía, cosa que en el anterior mandato con otro alcalde y otro concejal de seguridad no había este problema. Y muchos coinciden en que ha sido cambiar de alcalde y especialmente del concejal de seguridad cuando han empezado a llegar ciertos problemas, cierto mal ambiente en la policía, ¿no? Entonces, si tenemos unos policías que son buenos y saben trabajar, lo que falla, está claro, ¿no? Es la dirección política, en este caso de la concejal de seguridad. Y está claro, y desde nuestro punto de vista, y también coincidirán muchos, que debería cambiarse en un futuro, si no ya, la dirección política de un área tan importante como es la policía.
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2: Sí, lo primero es dejar trabajar a la policía, es decir, al final son técnicos, ¿eh? Lo podemos equiparar a un técnico. Un policía se ha preparado, se ha formado y ha hecho unas oposiciones para desempeñar esa labor y un político está para dar directrices políticas, pero luego el técnico, en este caso el policía, las tiene que ejecutar con criterio profesional. Entonces, al final hay que dejar trabajar a la policía y nos consta que no está siendo así, cosa que antes sí sucedía con el anterior gobierno. Y no es por defender al anterior gobierno, porque no son de mi color, pero yo defiendo la verdad.
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2: Sí, nosotros ahora mismo, a día de hoy, no estamos mirando en las elecciones. Eso llegará quizás después de verano o principios del año que viene. Se empezará a preparar todo el proceso para encarar y afrontar las elecciones y ahora mismo no estamos en eso. No obstante, sí que es cierto que bueno, el panorama político cambia, unos desaparecen y llegan otros nuevos, ¿no? Como en la vida, unos se van y otros llegan. Bueno, veremos a ver cómo son los resultados. Nosotros lo afrontaremos con ganas y tendremos expectativas de subir. Y por dar un dato, porque mucha gente dice, no, Vox en Cataluña no va a conseguir nada. Bueno, hay que recordar una cosa, en el año 2007, en Tordera, no nos vamos a ir a otro sitio, en el año 2007 en Tordera, es que la Republicana tenía un concejal. En el año 2019 obtuvo 5. Es decir, en 12 años multiplicó por 4 su representación. Nosotros partimos de 2, ellos partían de 1. Entonces, cuando empiezan a hacer un poco de especulación, en política ficción, etcétera, bueno, nosotros nos remitimos a la realidad, y es que la sociedad es cambiante, los jóvenes en su gran mayoría votan a Vox, cada vez los jóvenes, lógicamente, van cumpliendo edad, cumplen la mayoría de edad, y tendremos más votantes, de modo que cuando vengan con el voto útil de que en Cataluña Vox no va a cosechar nada, bueno, tranquilidad, cada vez Vox va creciendo, lo hemos visto en Andalucía, en Aragón, en Extremadura, en Castilla y León, y al final todo se pone en su sitio y nosotros confiamos en que tendremos un crecimiento ascendente y muchos quedarán sorprendidos al igual.
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2: També Tordera tiene la particularidad que es el tercer municipio más extenso de toda la provincia. Entonces, al ser de los 311 municipios el tercero más grande y tener urbanizaciones dispersas de punta a punta, prácticamente, esto también sí que es cierto que dificulta que la gente vaya a votar. Y al final, los colegios electorales es algo que lo dicta la Junta Electoral y el ayuntamiento no puede decir, venga, voy a poner un colegio electoral en Las Ferreras. Quizás si hubiera un colegio electoral en Las Ferreras, la participación sería mucho mayor, porque mucha gente no va a bajar de Las Ferreras hasta el pueblo para votar. Pero claro, es algo que el ayuntamiento no tiene competencia alguna, es de la autoridad electoral, en este caso de la Junta Electoral. Pero es algo que no podemos hacer nada.
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3: Bueno, pues para mí... Ganar este premio significa, al final es un poco el poder satisfacer a mis clientes, el poder hacerles ver a mis clientes que están en un sitio que siempre estamos en movimiento, siempre estamos... Pero aparte de este concurso, a mí me hace ilusión porque es un concurso en el que llevo como 5 años intentando concursar y por circunstancias nunca había podido.
2: Uh-huh. 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
3: Vale, pues en esta categoría, por esto es por lo que me hacía ilusión, era una categoría en la que nosotros no llevábamos nada preparado, no teníamos modelo, y nos encontrábamos con un modelo en el cual iba encapuchado, y en el momento de concursar, pues con lo que te encontrabas, tenías que crear lo mejor... o lo que más se adaptase a este modelo y lo que un poco también él nos pedía. Por eso me hacía ilusión, porque era en plan, si nos ponemos a prueba siempre cuando hacemos una competición, esta nos pone, si cabe, más a prueba.
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3: Sí, exactamente, sí, era libre y bueno, un poco también llegando a un acuerdo con el... Con el modelo, en este caso.
2: Clar. 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
3: Bueno, tenía un cabello medio corto y bueno, pues él me enseñó una imagen de lo que él más o menos quería y bueno, pues yo adaptándome a lo que él tenía y lo que queríamos conseguir, pues hicimos un trabajo que, bueno, no solo nos gustó a nosotros, sinó que també al jurado.
2: Uh-huh. 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
3: Pues yo lo descubrí como hace 18 años, 18, 19 años, y lo descubrí por casualidad, aunque lo descubrí gracias a un tío que tengo, que es barbero, bueno, que tenía, que es barbero, y él fue el que, bueno, pues me dijo, oye, ¿por qué no intentas hacerte barbero? Y bueno, mira, al final yo siempre digo que no hay mal que por bien no venga. Tuve un problema de pulmón y este problema de pulmón fue el que me hizo probar en la peluquería, uh-huh. porque yo hice peluquería al principio, y descubrí el oficio que realmente me gusta.
2: Uh-huh. ¿Quiénes son las tendencias que más demandan actualmente a los clientes?
3: Bueno, las tendencias sí que es cierto que van cambiando un poco y quizás vienen un poco pelos, cabellos un poco más largos, medidas medias, un poco el pelo abierto un poco en el flequillo, pero la verdad es que los estilos de barbería cada vez son más amplios y eso también lo hace más divertido.
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3: Sí, eso siempre está, pero sé que es cierto que la tendencia, creo, y estoy orgulloso de decirlo, que cada vez la marca más la barbería. O sea, antes sí que venían con una foto de, ostras, quiero el corte de este futbolista. Pero ahora, incluso gente reconocida en el deporte y tal, nos vienen... pidiéndonos consejos a nosotros, porque es verdad que la barbería está marcando mucho más la tendencia que antes.
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3: Pues mira, yo diría que el degradado. Sí que es cierto que en redes sociales escucho últimamente que el degradado ha muerto, el degradado va a morir, pero creo que es un corte que nunca va a pasar de moda, porque el cabello corto es el cabello que define, digamos, al hombre, y el degradado es lo que lo hace, lo que le da esa personalidad.
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3: Bueno, tengo gente que viene cada semana y gente que viene cada 6 meses, pero lo normal son 3 setmanes, un mes, es lo normal.
2: Uh-huh. 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
3: Bueno, normalmente es una media hora, uh-huh, o 30 minutos, 45, depende de si se tienen que hacer también la barba o tal, entre media hora, 45, una hora.
2: Uh-huh. 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
3: Uf, es que esto, claro, esto depende del tipo de pelo que nos encontremos, uh-huh, y depende del tipo de barba que nos encontremos, porque claro, hay barbas difíciles de trabajar, pero por lo general siempre lleva más tiempo el corte de pelo que la barba. Uh-huh. Aunque ya te digo, hay cortes de pelo que se nos complican y barbas que no lo ponen difícil.
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3: Bueno, al final, dependiendo del tipo de cabello, pues hay mucha variedad de productos. Y yo normalmente cuando hay un pelo

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2: Sí, nosotros lo tenemos claro. Por parte de lo que afecta a nivel nacional, como vemos una aberración que se haya aprobado este Real Decreto sin consultar además al Congreso de los Diputados, porque sí que es cierto que ya estas personas estaban aquí, pero hay que recordar que han llegado de manera ilegal, saltándose los cauces legales, también siendo una falta de respeto para todos aquellos inmigrantes que sí que han venido como tienen que venir, ¿no? De manera legal. Entonces, al final nosotros esto no le vemos ningún tipo de sentido y lo que nosotros creemos es que estas 500.000 personas como mínimo, que seguro que son más, debería haberse procedido a su repatriación a sus países de origen, ¿no? Y luego, en cuanto a lo que afecta a nivel municipal, hemos sido críticos en el último pleno, ya que se han organizado dos reuniones informativas exclusivas para estas personas, para informarles de todo el proceso, de cómo de hacerles un acompañamiento, de cómo tienen que llevar el proceso, de qué documentos necesitan, facilitárselos, por supuesto, todo esto. A ver, es cierto que un ayuntamiento, nos guste o no, este Real Decreto, la ley es la ley, se tiene que cumplir, ¿no? Hasta ahí estamos de acuerdo. Entonces, el ayuntamiento está obligado a facilitarles tanto el certificado de empadronamiento, en el caso de que estén empadronados, y el certificado de vulnerabilidad. Vale, hasta ahí estamos de acuerdo y un alcalde no puede saltarse la ley, ¿no? Si no, estaría metiéndose en problemas judiciales. Pero lo que sí que decimos, o lo que hubiéramos hecho nosotros, es ponerlo lo más difícil posible. Por ejemplo, una exigencia documental. Vas al ayuntamiento, el funcionario te pide X documentación para atenderte, no la tienes. Bueno, cuando la tengas, te atenderemos. Siguiente persona. Otra medida que se podría haber aplicado, cita previa. Es decir, ¿quieres que te atendamos para esta gestión? ¿Vale? Pide cita y te atenderemos. Al igual, le damos un cupo de atender a dos personas por día, dos personas que vengan por este proceso, quiero decir, a dos personas en situación irregular. Entonces, al final, es una manera de cumplir la ley. Tú les facilitas los documentos que la ley te obliga a facilitarles, pero lo pones un poco más difícil a estas personas. Y sobre todo, no vemos lógico que se coja una sala aparte para atenderlos a todos en esto. Y encima la concejal Toñi García del Partido Socialista reconoció que también han atendido a personas que no están empadronadas, simplemente que manifiestan de palabra residir en Tordera. Entonces, al igual, si una persona en situación irregular que vive en Blanes, me lo invento, el municipio que vive en Blanes y su municipio ha puesto unas trabas o unas medidas más complicadas para estas personas, al igual esta persona dice, no, me voy al Ayuntamiento de Tordera, que me lo dan todo en bandeja, digo que vivo en Tordera y como no me piden ni el empadronamiento, pues ya está. Y al final, ¿esto quién lo paga? El Ayuntamiento. Pero ¿quién es el Ayuntamiento? ¿Quién financia el Ayuntamiento? Los vecinos de Tordera. Al final pagan los de siempre.
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2: Sí, bueno, no, al final es lo que decía, atenderlos hay que atenderlos porque la ley te obliga, pero hay maneras y maneras de hacerlo.
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2: Sí. Bueno, nosotros no fuimos ponentes, votamos a favor de la moción que se aprobó por unanimidad por todos los grupos de Tordera, cosa que también me sorprendió porque en el Parlament de Cataluña tanto la CUP como en Comú Podem han sido muy críticos con este tema, ya que han manifestado que estas casas se levantaron durante el franquismo y que viene de una época que no merece la importancia que le están dando, y luego aquí en Tordera, sin embargo, en Comú Podem vota a favor, pero bueno, ese es otro tema. En cualquier caso, lo que comentabas del tema de las urbanizaciones, en Tordera es un tema que lleva muchos años enquistado. Tenemos varias urbanizaciones que no es que sean de segunda división, sino que son de primera regional. Es decir, vas incluso a las peores urbanizaciones de otros municipios y no están tan mal en comparación con las que tenemos aquí, ¿no? Entonces, ahora ha aparecido el alcalde de San Cebrián, me parece que era, queriendo dar soluciones mágicas, alcalde de Esquerra Republicana, pero claro, hay que recordar que Esquerra Republicana hasta hace muy pocos años estaba en el gobierno, ¿no? Y no han hecho absolutamente nada por solucionar este tema. Junts presenta la moción en Tordera y en otros municipios, tres cuartos de lo mismo, hace un poco más que Esquerra Republicana, pero también hasta hace poco estaban en el gobierno y además en la época de Convergencia han gobernado en Cataluña media vida, ¿no? Digamos, tampoco han hecho nada por solucionarlo. Entonces, ahora sí, queda un año para las elecciones municipales y al igual hacen ver que hacen algo. Pero nosotros no confiamos en que vayan a hacer nada, porque si no lo han hecho en 40 años, no lo van a hacer ahora. Entonces, por otra parte, nosotros, en el tema de las urbanizaciones, somos conscientes de que es muy muy caro sufragar estos gastos, porque al final es empezar casi de cero. Y obviamente los vecinos creemos que no deben pagar esto, porque muchos ya es un problema que lo han heredado de hace mucho tiempo, o incluso algunas generaciones. El ayuntamiento consideramos que tampoco lo tiene que pagar, porque financiar esto al igual supone un gasto mayor que todo el presupuesto anual del ayuntamiento. Entonces, tampoco tiene cabida, ¿no? Nosotros lo que decimos es que debería financiarse mediante la Generalitat, que es quien ha asumido las competencias en territorio, ¿no? Y creemos que son estos los que lo deben pagar. Y sí, es mucho dinero porque es todo Cataluña, pero voy a dar un dato. El presidente de la Generalitat ha dicho que hay 120.000 personas afectadas o que residen en urbanizaciones no recepcionadas. 120.000. Por hacer números rápidos, pongamos que son, de esas 120.000 personas, son 60.000 viviendas. Un coste medio por vivienda de 50.000 euros. Lo multiplicamos y nos sale 3.000 millones de euros que costaría arreglar para poder recepcionar todas las urbanizaciones de Cataluña. 3.000 millones de euros parece mucho, pero el presupuesto anual de TV3 es de 300 millones de euros. En 10 años tenemos justo los 3.000 millones de euros. Al final es cuestión de prioridades de cada gobierno cómo lo quiere gestionar, ¿no? He dicho TV3 como podría haber dicho otra cosa. Por ejemplo, el gobierno de Illa ha destinado 37 millones de euros a proyectos feministas y descoloniales en África y en América, ¿no? O 300.000 euros para personas, movimientos trans en Colombia, o 200.000 euros para proyectos feministas de campesinas en el Congo. Entonces, es que no tiene ningún tipo de sentido. Primero para los de casa, ¿no? Primero para los de aquí, que son los que estamos contribuyendo y los que estamos pagando. Luego, si sobra, pues podremos ayudar a los demás, ¿no? Pero es que es de sentido común. Si tú no tienes dinero para darle de comer a tus hijos, no le vas a dar al del vecino. Primero a tus hijos, y luego, si sobra ya, pues invitas al vecino.
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2: Bueno, al final el gobierno municipal ha sido bastante inmovilista, digámoslo así, respecto al anterior, pero incluso empeorando algunas cosas, porque si es verdad que ya anteriormente arrastrábamos, por ejemplo, el problema de las basuras, que venía siendo un problema en Tordera, ahora es que se ha empeorado. Es un desastre cómo están las basuras en Tordera, ya por no hablar del escándalo que salió con la empresa Loom de la presunta explotación de inmigrantes ilegales, que los tenía en negro, trabajando para su empresa, explotándolos, rebajando los salarios de aquí y aprovechándose al final de estas personas también, ¿no? Entonces, al final es un desastre todo. Y ya hablábamos de las urbanizaciones, ¿no? De que están mal. Pero es que aquí en el tema de las basuras no hace falta irnos a las urbanizaciones. Podemos ir al centro del pueblo y depende del día que vayamos vamos a ver las basuras a rebosar. También sin tapas, abiertas. Otro tema, el ayuntamiento le echa la culpa a los vecinos de ser incívicos. Sí que es verdad, hay muchos vecinos que son incívicos, eso no lo vamos a negar. Que dejan la basura fuera o los trastos fuera cuando no los tienen que dejar ahí, sino que tienen que hacerlo mediante otro proceso, ¿no? Pero lo que sí que es cierto es que muchas veces la basura está hasta arriba, ¿no? Y vas a la basura de al lado, que estará al igual a 500 metros o un kilómetro, y te lo encuentras igual. Al final, una persona mayor, ¿qué va a hacer? Pues lo va a dejar fuera. ¿Y qué pasa? Que lo acaban sancionando.
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2: Sí, ojalá y vaya, esperemos que así sea, ¿no? Pero uno de los temas también que hemos sido críticos ha sido, por ejemplo, la tasa, ¿no? de residuos. De hecho, hicimos una manifestación aquí en Tordera para reivindicar unas tasas justas. La tasa va ligada al coste del servicio, ¿no? Entonces, nos han prometido nos han prometido que con esta nueva licitación es muy probable que la tasa baje. Bueno, esperemos que así sea, pero es que igualmente vamos a lo mismo. Tenemos unos contenedores que sí, que son muy bonitos, de acero, soterrados, muy bien, pero al final es empezar la casa por el tejado. Si al final nos vale un ojo de la cara y los vecinos de Tordera pagan una barbaridad, ¿para qué queremos unos contenedores tan bonitos? Vamos a lo práctico, ¿por qué no ponemos o por qué no pusieron en su día los contenedores de toda la vida de plástico, que los coge el camión, los recoge, echa la basura y los vuelve a dejar, ¿no? Como están, por ejemplo, en la ciudad de Barcelona o en tantos otros sitios. Al final es mucho más barato y al final mucho más eficiente, y le sale al vecino una tasa menor, porque también va ligada a lo que costó en su día construir estos contenedores soterrados.
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2: Sí, bueno, esto es una directiva europea que la tienen que transponer los estados miembros, y cada estado miembro, dentro de lo que la directiva marca, tienen cierto margen para hacerlo. Pero hay España, o sea, en España se ha subido la tasa no por la directiva, sino por la ley 7/2022, que es la transposición de esa directiva. Habrán otros países que la hayan hecho una ley de otra manera y que al igual no hayan tenido que subir la tasa. ¿Por qué tienen que subir la tasa? Porque esta ley, la ley 7/2022, dice que el 100% del coste del servicio de recogida de residuos tiene que pagarlo el propio contribuyente. No puede asumir una parte el ayuntamiento. Hasta ahora el ayuntamiento estaba asumiendo una parte de ese coste mediante otros ingresos del presupuesto, ya sea transferencias de otras administraciones, con parte del dinero del IBI, con cualquier cosa, ¿no? Claro, llega esta ley y dice, no, el ayuntamiento de Tordera y ningún ayuntamiento puede pagar con otro dinero que no sea estrictamente el de la tasa de residuos el servicio de recogida de residuos. Claro, ¿qué pasa? Que sube la tasa de residuos en un montón de pueblos. Hay algunos que no tenían, hay algunos municipios que no tenían tasa de residuos y ahora la tienen, ¿no? Entonces, sí, nos dicen de Europa. Bueno, no es solo Europa, es la ley en España que la han aprobado el Partido Socialista con sus socios, ¿no? Aunque quieran hacer ver que es de Europa. Bueno, igualmente en Europa gobierna el Partido Popular con Partido Socialista.
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2: Sí, a ver, el tema de la policía por parte de los agentes están haciendo una buena labor. El problema quizás viene de la dirección política, ¿no? De la concejalía, que nos consta por parte de algunos policías que no se está haciendo la mejor gestión o que no hay el mejor ambiente dentro de la policía, cosa que en el anterior mandato, con otro alcalde y otro concejal de seguridad, no había este problema. Y muchos coinciden en que ha sido cambiar de alcalde y especialmente del concejal de seguridad cuando han empezado a llegar ciertos problemas, cierto mal ambiente en la policía, ¿no? Entonces, si tenemos unos policías que son buenos y saben trabajar, lo que falla, está claro, ¿no? Es la dirección política, en este caso de la concejal de seguridad. Y está claro, y desde nuestro punto de vista, y también coincidirán muchos, que debería cambiarse en un futuro, si no ya, la dirección política de un área tan importante como es la policía.
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2: Sí, lo primero es dejar trabajar a la policía, es decir, al final son técnicos, ¿eh? Lo podemos equiparar a un técnico. Un policía se ha preparado, se ha formado y ha hecho unas oposiciones para desempeñar esa labor y un político está para dar directrices políticas, pero luego el técnico, en este caso el policía, las tiene que ejecutar con criterio profesional. Entonces, al final hay que dejar trabajar a la policía y nos consta que no está siendo así, cosa que antes sí sucedía con el anterior gobierno. Y no es por defender al anterior gobierno, porque no son de mi color, pero yo defiendo la verdad.
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2: Sí, nosotros ahora mismo, a día de hoy, no estamos mirando en las elecciones. Eso llegará quizás después de verano o principios del año que viene. Se empezará a preparar todo el proceso para encarar y afrontar las elecciones y ahora mismo no estamos en eso. No obstante, sí que es cierto que, bueno, el panorama político cambia, unos desaparecen y llegan otros nuevos, ¿no? Como en la vida, unos se van y otros llegan. Bueno, veremos a ver cómo son los resultados. Nosotros lo afrontaremos con ganas y tendremos expectativas de subir. Y por dar un dato, porque mucha gente dice, no, Vox en Cataluña no va a conseguir nada. Bueno, hay que recordar una cosa, en el año 2007, en Tordera, no nos vamos a ir a otro sitio, en el año 2007 en Tordera, Esquerra Republicana tenía un concejal. En el año 2019 obtuvo 5. Es decir, en 12 años multiplicó por 4 su representación. Nosotros partimos de 2, ellos partían de 1. Entonces, cuando empiezan a hacer un poco de especulación, en política ficción, etcétera, bueno, nosotros nos remitimos a la realidad, y es que la sociedad es cambiante, los jóvenes en su gran mayoría votan a Vox, cada vez los jóvenes, lógicamente, van cumpliendo edad, cumplen la mayoría de edad, y tendremos más votantes, de modo que cuando vengan con el voto útil de que en Cataluña Vox no va a cosechar nada, bueno, tranquilidad, cada vez Vox va creciendo, lo hemos visto en Andalucía, en Aragón, en Extremadura, en Castilla y León, y al final todo se pone en su sitio y nosotros confiamos en que tendremos un crecimiento ascendente y muchos quedarán sorprendidos al igual.
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2: També Tordera tiene la particularidad que es el tercer municipio más extenso de toda la provincia. Entonces, al ser de los 311 municipios el tercero más grande y tener urbanizaciones dispersas de punta a punta, prácticamente, esto también sí que es cierto que dificulta que la gente vaya a votar. Y al final, los colegios electorales es algo que lo dicta la Junta Electoral y el ayuntamiento no puede decir, venga, voy a poner un colegio electoral en Las Ferreras. Quizás si hubiera un colegio electoral en Las Ferreras, la participación sería mucho mayor, porque mucha gente no va a bajar de Las Ferreras hasta el pueblo para votar. Pero claro, es algo que el ayuntamiento no tiene competencia alguna, es de la autoridad electoral, en este caso de la Junta Electoral. Pero es algo que no podemos hacer nada.
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Y mi padre decía mirándome y moviendo la cabeza: hijo mío, no sirves para nada. Después me fui al colegio con pan y con adioses, pero me acompañaba la tristeza. El maestro graznó: pequeño niño, no sirves para nada. Vino luego la guerra, la muerte. Yo la vi, y cuando hubo pasado y todos la olvidaron, yo, triste, seguí diciendo: no sirves para nada. Y cuando me pusieron los pantalones largos, la tristeza enseguida cambió de pantalones. Mis amigos dijeron: no sirves para nada. En la calle, en las aulas, odiando y aprendiendo la injusticia y sus leyes, me perseguía siempre la triste cantinela: no sirves para nada. De tristeza en tristeza, caí por los peldaños de la vida. Y un día, la muchacha que amo me dijo, y era alegre: no sirves para nada. Tenemos una niña, a la que a veces digo también, con alegría: no sirves para nada.

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1: 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Hambre i cebolla, hielo negro i escarxa, grandes y redonda.
0: En la cuna del hambre mi niño estaba, con sangre de cebolla se amamantaba, pero tu sangre, escarcha de azúcar, cebolla y hambre.
1: Una mujer morena resuelta en luna se derrama hilo a hilo sobre la cuna. Ríete, niño, que te traigo la luna cuando es preciso.
0: Alondra de mi casa, ríete mucho. Es tu risa en tus ojos la luz del mundo. Ríete tanto, tanto, que mi alma al oírte bata el espacio.
1: Tu risa me hace libre, me pone alas, soledades me quita, cárcel me arranca, boca que vuela, corazón que en tus ojos relampaguea.
0: Es tu risa la espada más victoriosa, vencedor de las flores y las alondras, rival del sol, porvenir de mis huesos y de mi amor.
1: Desperté de ser niño, nunca despiertes, triste llevo la boca, ríete siempre, siempre en la cuna, defendiendo la risa, pluma por pluma.
0: Ser de vuelo tan alto, tan extendido, que tu carne es el cielo recién nacido. Si yo pudiera remontarme al origen de tu carrera.
1: Al octavo mes ríes con cinco azares, con cinco diminutas ferocidades, con cinco dientes como cinco jazmines adolescentes.
0: Frontera de los besos serán mañana, cuando en la dentadura sientas un arma, sientas un fuego correr dientes abajo buscando el centro.
1: Vuela, niño, en la doble luna del pecho, el triste de cebolla, tú satisfecho. No te derrumbes, no sepas lo que pasa ni lo que ocurre.

Yo la amé y era de otro que también la quería. Perdónala, Señor. La culpa es mía. Después de haber besado sus cabellos de trigo, nada importa la culpa, pues no importa el castigo. Fue un pecado quererla, Señor, y sin embargo, mis labios están dulces por ese amor amargo. Ella fue como un agua callada que corría. Si es culpa tener sed, toda la culpa es mía. Perdónala, Señor. Tú que le diste a ella su frescura de lluvia y esplendor de estrella. Su alma era transparente como un vaso vacío. Yo la llené de amor. Todo el pecado es mío. Pero, ¿cómo no amarla si tú hiciste que fuera turbadora y fragante como la primavera? ¿Cómo no haberla amado si era como el rocío sobre la hierba seca y ávida del estío? Traté de rechazarla, Señor, inútilmente, como un surco que intenta rechazar la simiente. Era de otro que no la merecía, y por eso, en sus brazos, seguía siendo mía. Era de otro, Señor, pero hay cosas sin dueño. Las rosas y los ríos, y el amor, y el ensueño. Y ella me dio su amor, como se da una rosa, como quien lo da todo, dando tan poca cosa. Una embriaguez extraña nos venció poco a poco. Ella no fue culpable, Señor, ni yo tampoco. La culpa es toda tuya, porque la hiciste tan bella y me diste los ojos para mirarla a ella. Sí, nuestra culpa es tuya, si es una culpa mar, y si es culpable un río cuando corre hacia el mar. Es tan bella, Señor, y es tan suave y tan clara que sería pecado mayor si no la amara. Y por eso, perdóname, Señor, porque es tan bella que tú, que hiciste el agua y la flor y la estrella, tú, que oyes el lamento de este dolor sin nombre, tú también la amarías si pudieras ser hombre.

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2: Sí, nosotros lo tenemos claro. Por parte de lo que afecta a nivel nacional, vemos una aberración que se haya aprobado este Real Decreto sin consultar además al Congreso de los Diputados, porque sí que es cierto que ya estas personas estaban aquí, pero hay que recordar que han llegado de manera ilegal, saltándose los cauces legales, también siendo una falta de respeto para todos aquellos inmigrantes que sí que han venido como tienen que venir, ¿no? De manera legal. Entonces, al final nosotros esto no le vemos ningún tipo de sentido, y lo que nosotros creemos es que estas 500.000 personas como mínimo, que seguro que son más, debería haberse procedido a su repatriación a sus países de origen, ¿no? Y luego, en cuanto a lo que afecta a nivel municipal, hemos sido críticos en el último pleno, ya que se han organizado dos reuniones informativas exclusivas para estas personas, para informarles de todo el proceso, de hacerles un acompañamiento, de cómo tienen que llevar el proceso, de qué documentos necesitan, facilitárselos, por supuesto, todo esto. A ver, es cierto que un ayuntamiento, nos guste o no, este Real Decreto, la ley es la ley, se tiene que cumplir, ¿no? Hasta ahí estamos de acuerdo. Entonces, el ayuntamiento está obligado a facilitarles tanto el certificado de empadronamiento, en el caso de que estén empadronados, y el certificado de vulnerabilidad. Vale, hasta ahí estamos de acuerdo, y un alcalde no puede saltarse la ley, ¿no? Si no, estaría metiéndose en problemas judiciales. Pero lo que sí que decimos, o lo que hubiéramos hecho nosotros, es ponerlo lo más difícil posible. Por ejemplo, una exigencia documental. Vas al ayuntamiento, el funcionario te pide X documentación para atenderte, no la tienes. Bueno, cuando la tengas, te atenderemos. Siguiente persona. Otra medida que se podría haber aplicado, cita previa. Es decir, ¿quieres que te atendamos para esta gestión? ¿Vale? Pide cita y te atenderemos. Al igual, le damos un cupo de atender a dos personas por día, dos personas que vengan por este proceso, quiero decir, a dos personas en situación irregular. Entonces, al final, es una manera de cumplir la ley. Tú les facilitas los documentos que la ley te obliga a facilitarles, pero lo pones un poco más difícil a estas personas. Y sobre todo, no vemos lógico que se coja una sala aparte para atenderlos a todos en esto. Y encima, la concejal Toñi García, del Partido Socialista, reconoció que también han atendido a personas que no están empadronadas, simplemente que manifiestan de palabra residir en Tordera. Entonces, al igual, si una persona en situación irregular que vive en Blanes, me lo invento, el municipio, que vive en Blanes, y su municipio ha puesto unas trabas o unas medidas más complicadas para estas personas, al igual esta persona dice: no, me voy al ayuntamiento de Tordera, que me lo dan todo en bandeja, digo que vivo en Tordera y como no me piden ni el empadronamiento, pues ya está. Y al final, ¿esto quién lo paga? El ayuntamiento. Pero ¿quién es el ayuntamiento? ¿Quién financia el ayuntamiento? Los vecinos de Tordera. Al final pagan los de siempre.
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2: Sí, bueno, al final es lo que decía, atenderlos hay que atenderlos porque la ley te obliga, pero hay maneras y maneras de hacerlo.
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2: Sí. Bueno, nosotros no fuimos ponentes, votamos a favor de la moción que se aprobó por unanimidad por todos los grupos de Tordera, cosa que también me sorprendió porque en el Parlament de Cataluña tanto la CUP como en Comú Podem han sido muy críticos con este tema, ya que han manifestado que estas casas se levantaron durante el franquismo y que viene de una época que no merece la importancia que le están dando. Y luego aquí en Tordera, sin embargo, en Comú Podem vota a favor. Pero bueno, ese es otro tema. En cualquier caso, lo que comentabas del tema de las urbanizaciones, en Tordera es un tema que lleva muchos años enquistado. Tenemos varias urbanizaciones que no es que sean de segunda división, sino que son de primera regional. Es decir, vas incluso a las peores urbanizaciones de otros municipios y no están tan mal en comparación con las que tenemos aquí, ¿no? Entonces, ahora ha aparecido el alcalde de San Cebrián, me parece que era, queriendo dar soluciones mágicas, alcalde de Esquerra Republicana, pero claro, hay que recordar que Esquerra Republicana hasta hace muy pocos años estaba en el gobierno, ¿no? Y no han hecho absolutamente nada por solucionar este tema. Junts presenta la moción en Tordera y en otros municipios, tres cuartos de lo mismo, hasta hace un poco más que Esquerra Republicana, pero también hasta hace poco estaban en el gobierno y además en la época de Convergencia han gobernado en Cataluña media vida, ¿no? Digamos, tampoco han hecho nada por solucionarlo. Entonces, ahora sí, queda un año para las elecciones municipales y al igual hacen ver que hacen algo. Pero nosotros no confiamos en que vayan a hacer nada, porque si no lo han hecho en 40 años, no lo van a hacer ahora. Entonces, por otra parte, nosotros, en el tema de las urbanizaciones, somos conscientes de que es muy, muy caro sufragar estos gastos, porque al final es empezar casi de cero. Y obviamente los vecinos creemos que no deben pagar esto, porque muchos ya es un problema que lo han heredado de hace mucho tiempo, o incluso algunas generaciones. El ayuntamiento consideramos que tampoco lo tiene que pagar, porque financiar esto al igual supone un gasto mayor que todo el presupuesto anual del ayuntamiento. Entonces, tampoco tiene cabida, ¿no? Nosotros lo que decimos es que debería financiarse mediante la Generalitat, que es quien ha asumido las competencias en territorio, ¿no? Y creemos que son estos los que lo deben pagar. Y sí, es mucho dinero porque es toda Cataluña, pero voy a dar un dato. El presidente de la Generalitat ha dicho que hay 120.000 personas afectadas o que residen en urbanizaciones no recepcionadas. 120.000. Por hacer números rápidos, pongamos que son, de esas 120.000 personas, son 60.000 viviendas. Un coste medio por vivienda de 50.000 euros. Lo multiplicamos y nos sale 3.000 millones de euros que costaría arreglar para poder recepcionar todas las urbanizaciones de Cataluña. 3.000 millones de euros parece mucho, pero el presupuesto anual de TV3 es de 300 millones de euros. En 10 años tenemos justo los 3.000 millones de euros. Al final es cuestión de prioridades de cada gobierno cómo lo quiere gestionar, ¿no? He dicho TV3 como podría haber dicho otra cosa. Por ejemplo, el gobierno de Illa ha destinado 37 millones de euros a proyectos feministas y descoloniales en África y en América, ¿no? O 300.000 euros para personas, movimientos trans en Colombia, o 200.000 euros para proyectos feministas de campesinas en el Congo. Entonces, es que no tiene ningún tipo de sentido. Primero para los de casa, ¿no? Primero para los de aquí, que son los que estamos contribuyendo y los que estamos pagando. Luego, si sobra, pues podremos ayudar a los demás, ¿no? Pero es que es de sentido común. Si tú no tienes dinero para darle de comer a tus hijos, no le vas a dar al del vecino. Primero a tus hijos, y luego, si sobra ya, pues invitas al vecino.
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2: Bueno, al final el gobierno municipal ha sido bastante inmovilista, digámoslo así, respecto al anterior, pero incluso empeorando algunas cosas, porque si es verdad que ya anteriormente arrastrábamos, por ejemplo, el problema de las basuras, que venía siendo un problema en Tordera, ahora es que se ha empeorado. Es un desastre cómo están las basuras en Tordera, ya por no hablar del escándalo que salió con la empresa LUM de la presunta explotación de inmigrantes ilegales que los tenía en negro, trabajando para su empresa, explotándolos, rebajando los salarios de aquí y aprovechándose al final de estas personas también, ¿no? Entonces, al final es un desastre todo. Y ya hablábamos de las urbanizaciones, ¿no? De que están mal. Pero es que aquí en el tema de las basuras no hace falta irnos a las urbanizaciones. Podemos ir al centro del pueblo y depende del día que vayamos vamos a ver las basuras a rebosar. También sin tapas, abiertas. Otro tema, el ayuntamiento le echa la culpa a los vecinos de ser incívicos. Sí que es verdad, hay muchos vecinos que son incívicos, eso no lo vamos a negar. Que dejan la basura fuera o los trastos fuera cuando no los tienen que dejar ahí, sino que tienen que hacerlo mediante otro proceso, ¿no? Pero lo que sí que es cierto es que muchas veces la basura está hasta arriba, ¿no? Y vas a la basura de al lado, que estará al igual a 500 metros o un kilómetro, y te lo encuentras igual. Al final, una persona mayor, ¿qué va a hacer? Pues lo va a dejar fuera. ¿Y qué pasa? Que lo acaban sancionando.
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2: Sí, ojalá y vaya, esperemos que así sea, ¿no? Pero uno de los temas también que hemos sido críticos ha sido, por ejemplo, la tasa, ¿no? de residuos. De hecho, hicimos una manifestación aquí en Tordera para reivindicar unas tasas justas. La tasa va ligada al coste del servicio, ¿no? Entonces, nos han prometido nos han prometido que con esta nueva licitación es muy probable que la tasa baje. Bueno, esperemos que así sea, pero es que igualmente vamos a lo mismo. Tenemos unos contenedores que sí, que son muy bonitos, de acero, soterrados, muy bien, pero al final es empezar la casa por el tejado. Si al final nos vale un ojo de la cara y los vecinos de Tordera pagan una barbaridad, ¿para qué queremos unos contenedores tan bonitos? Vamos a lo práctico, ¿por qué no ponemos o por qué no pusieron en su día los contenedores de toda la vida de plástico, que los coge el camión, los recoge, echa la basura y los vuelve a dejar, ¿no? Como están, por ejemplo, en la ciudad de Barcelona o en tantos otros sitios. Al final es mucho más barato y al final es mucho más eficiente y le sale al vecino una tasa menor, porque también va ligada a lo que costó en su día construir estos contenedores soterrados.
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2: Sí, bueno, esto es una directiva europea que la tienen que transponer los estados miembros, y cada estado miembro, dentro de lo que la directiva marca, tienen cierto margen para hacerlo. Pero hay España, o sea, en España se ha subido la tasa no por la directiva, sino por la ley 7/2022, que es la transposición de esa directiva. Habrán otros países que la hayan hecho una ley de otra manera y que al igual no hayan tenido que subir la tasa. ¿Por qué tienen que subir la tasa? Porque esta ley, la ley 7/2022, dice que el 100% del coste del servicio de recogida de residuos tiene que pagarlo el propio contribuyente. No puede asumir una parte el ayuntamiento. Hasta ahora el ayuntamiento estaba asumiendo una parte de ese coste mediante otros ingresos del presupuesto, ya sea transferencias de otras administraciones, con parte del dinero del IBI, bueno, con cualquier cosa, ¿no? Claro, llega esta ley y dice, no, el ayuntamiento de Tordera y ningún ayuntamiento puede pagar con otro dinero que no sea estrictamente el de la tasa de residuos el servicio de recogida de residuos. Claro, ¿qué pasa? Que sube la tasa de residuos en un montón de pueblos. Hay algunos que no tenían, hay algunos municipios que no tenían tasa de residuos y ahora la tienen, ¿no? Entonces, sí, nos dicen de Europa. Bueno, no es solo Europa, es la ley en España que la han aprobado el Partido Socialista con sus socios, ¿no? Aunque quieran hacer ver que es de Europa. Bueno, igualmente en Europa gobierna el Partido Popular con Partido Socialista.
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2: Sí, a ver, el tema de la policía por parte de los agentes están haciendo una buena labor. El problema quizás viene de la dirección política, ¿no? De la concejalía, que nos consta por parte de algunos policías que no se está haciendo la mejor gestión o que no hay el mejor ambiente dentro de la policía, cosa que en el anterior mandato, con otro alcalde y otro concejal de seguridad, no había este problema. Y muchos coinciden en que ha sido cambiar de alcalde y especialmente del concejal de seguridad cuando han empezado a llegar ciertos problemas, cierto mal ambiente en la policía, ¿no? Entonces, si tenemos unos policías que son buenos y saben trabajar, lo que falla está claro, ¿no? Es la dirección política, en este caso de la concejal de seguridad. Y está claro, y desde nuestro punto de vista, y también coincidirán muchos, que debería cambiarse en un futuro, si no ya, la dirección política de un área tan importante como es la policía.
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2: Sí, lo primero es dejar trabajar a la policía, es decir, al final son técnicos, ¿eh? Lo podemos equiparar a un técnico. Un policía se ha preparado, se ha formado y ha hecho unas oposiciones para desempeñar esa labor y un político está para dar directrices políticas, pero luego el técnico, en este caso el policía, las tiene que ejecutar con criterio profesional. Entonces, al final hay que dejar trabajar a la policía y nos consta que no está siendo así, cosa que antes sí sucedía con el anterior gobierno. Y no es por defender al anterior gobierno, porque no son de mi color, pero yo defiendo la verdad.
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2: Sí, nosotros ahora mismo, a día de hoy, no estamos mirando en las elecciones. Eso llegará quizás después de verano o principios del año que viene. Se empezará a preparar todo el proceso para encarar y afrontar las elecciones y ahora mismo no estamos en eso. No obstante, sí que es cierto que bueno, el panorama político cambia, unos desaparecen y llegan otros nuevos, ¿no? Como en la vida, unos se van y otros llegan. Bueno, veremos a ver cómo son los resultados. Nosotros lo afrontaremos con ganas y tendremos expectativas de subir. Y por dar un dato, porque mucha gente dice, no, Vox en Cataluña no va a conseguir nada. Bueno, hay que recordar una cosa, en el año 2007, en Tordera, no nos vamos a ir a otro sitio, en el año 2007 en Tordera, es que la Republicana tenía un concejal. En el año 2019 obtuvo 5. Es decir, en 12 años multiplicó por 4 su representación. Nosotros partimos de 2, ellos partían de 1. Entonces, cuando empiezan a hacer un poco de especulación, en política ficción, etcétera, bueno, nosotros nos remitimos a la realidad, y es que la sociedad es cambiante, los jóvenes en su gran mayoría votan a Vox, cada vez los jóvenes, lógicamente, van cumpliendo edad, cumplen la mayoría de edad, y tendremos más votantes, de modo que cuando vengan con el voto útil de que en Cataluña Vox no va a cosechar nada, bueno, tranquilidad, cada vez Vox va creciendo, lo hemos visto en Andalucía, en Aragón, en Extremadura, en Castilla y León, y al final todo se pone en su sitio y nosotros confiamos en que tendremos un crecimiento ascendente y muchos quedarán sorprendidos al igual.
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2: También Tordera tiene la particularidad que es el tercer municipio más extenso de toda la provincia. Entonces, al ser de los 311 municipios el tercero más grande y tener urbanizaciones dispersas de punta a punta, prácticamente, esto también sí que es cierto que dificulta que la gente vaya a votar. Y al final, los colegios electorales es algo que lo dicta la Junta Electoral y el ayuntamiento no puede decir, venga, voy a poner un colegio electoral en Las Ferreras. Quizás si hubiera un colegio electoral en Las Ferreras, la participación sería mucho mayor, porque mucha gente no va a bajar de Las Ferreras hasta el pueblo para votar. Pero claro, es algo que el ayuntamiento no tiene competencia alguna, es de la autoridad electoral, en este caso de la Junta Electoral. Pero es algo que no podemos hacer nada.
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